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3: Sí?
5: Gràcies.
3: Tu, Angélica, ja portes a Sant Joan més de 20 anys?
5: Este año en específico cumplo 20 años viviendo aquí en Sant Joan.
3: Sí.
5: El noviembre llegué aquí a Sant Joan el noviembre de 2006.
3: Uh-huh.
5: Y este año hago 20 años.
3: Déu-n'hi-do.
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5: Mira, soy de Querétaro, del estado de Querétaro.
3: Uh-huh.
5: Es un estado que está en el centro de México.
3: Uh-huh.
5: Concretamente soy del pueblo de Ezequiel Montes. En Ezequiel Montes tenemos algunas características. Bueno, es un pueblo que básicamente se dedica a la ganadería,
3: sí,
5: al comercio y también a las viñas. Las cavas Freixenet,
3: sí,
5: se encuentran precisamente ahí en mi municipio, en ese pueblo. Es una coincidencia que mira. Y también otra cosa que es emblemática de mi pueblo es que tenemos lo que es la Peña de Bernal, que sería el tercer monolito más grande del mundo.
3: Esto de las cavas Freixenet, es decir, el negocio, la empresa catalana tiene ahí también viñas, producción.
5: Sí, tiene viñas, tiene unas cavas, hacen eventos de la recogida, todo esto de los vinos también, cavas. Y te digo, en específico se encuentra a 3 kilómetros del pueblo donde he vivido toda mi vida.
3: Caramba.
5: Sí.
3: ¿Y ellos ya están ahí desde hace muchos años o no?
5: Ostras, desde que tengo memoria han estado ahí.
3: Muy bé, interessant. Sí, sí. Està bé explicar exactament de quina zona ets, perquè Mèxic és molt gran.
5: Sí, sí, sí.
3: De fet,
5: ahí cuenta con 32 estados, entidades federativas. 31 son estados libres y una que sería la capital federal, que es Ciudad de México, ahora llamada CDMX.
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5: Sí, sería la diferencia sería muy grande, porque por ejemplo tienes los sabores muy intensos, que serían por ejemplo los moles con muchas especies y cocina prehispánica maya, que se enfocaría en todo lo que es el sur, y después tienes por ejemplo las fusiones que ahora se hacen, la comida Tex-Mex llamada, en la parte de la frontera norte, todo lo que es ya la frontera con Estados Unidos, pues hay una diferencia abismal entre lo que puede ser la cocina que te encuentres en Tijuana, por ejemplo, con lo que te encuentres en Chiapas, que ya es la frontera con Guatemala.
3: Además, molta barreja, ¿no? Y muchas cosas interesantes. 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
5: Sí, tienes razón.
3: Com recuerda'ns, ¿cómo vas a arribar aquí, San Juan?
5: Pues fue después de que Sebastián y yo nos conocimos. Bueno, nos casamos. Y vine a vivir aquí para conocer una parte de lo que era... Él ya había venido a México y ya conocía mi entorno, a mi familia y todo esto. Y después, pues, era mi turno de venir y conocer a sus raíces, digamos así. Y era venir una temporada, pero esa temporada se ha convertido en los 20 años que te estaba comentando anteriormente.
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5: Ah, pensé que el divorcio, ahora 20 años. 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
5: Sí, a casa, sí, te refieres?
3: Sí,
5: en casa solemos hacer... bueno, como te he dicho, es más bien una fusión. Porque vamos adaptando los ingredientes que encontramos aquí con cosas que comerías allá en México. Que ahora, con todo esto de la globalización y todo esto, encuentras los productos que comprarías en México en muchas partes. Ya mismo en los supers puedes encontrar una gran variedad de productos para hacer, para cocinar aquí.
3: ¿Qué es lo que te costaría más trobar? ¿Qué te costa más trobar de la cuina mexicana? Que digas,
0: ostres.
5: Ah, tomatillos verdes, que sería una especie de tomate, pero es en color verde, se llaman tomatillos. ¿Sabes cómo estas frutas que venden en Navidad, que tienen una hoja muy fina?
0: Lichis, que son de color taronja, que tienen como una mena de folletes así, pero son muy más grandes y de color verde, perquè veguis una mica entendre què és.
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5: No, mira, como tú has dicho antes, México es muy grande, la cocina es muy diversa. Por ejemplo, yo pienso que sí que nos enfocamos aquí, cuando es más las fiestas y esto, a los tacos, sobre todo porque es más práctico, más fácil de hacer, y en un evento sería, digamos, y que también la gente lo conoce más. Y vas, al final no es que caigas en el tópico, sino que a veces cuesta introducir sabores, porque por ejemplo lo que sería un mole oaxaqueño, que lleva muchas especies, que puede llevar canela, plátano, chocolate, manteca, carne, pasas, infinidad de hierbas aromáticas como tomillo, imagínate una mezcla de más o menos 60, 70 ingredientes. Entonces, de entrada, el gusto sería demasiado fuerte para que lo pudieras, a lo mejor como un tester de hacer en pequeñas cantidades introduciendo alguna cosa poco a poco, sería más fácil, pero de principio sí que a lo mejor platillos como estos costarían, que también de realizarlo costaría lo suyo, para encontrar todos los ingredientes.
3: Y al revés, si tú ahora te fueras a México, ¿qué comida catalana te llevarías y harías habitualmente, intentarías introducir?
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3: Sí,
5: sí, sí. En la ioli crec que seria una de les coses.
3: También tiene este punto
0: picante. Ah, y la sobrasada.
3: La sobrasada.
5: Pero esa no es catalana.
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3: Sí, muy bien. Explícanos, ¿qué vamos a poder descubrir o probar en Sant Joan Cuina?
5: Pues mira, hablando sobre eso, lo que hemos intentado es buscar alguna cosa que fuera práctica, a lo que te comentaba de hacer tacos, pero en este caso con unos guisados un poco distintos a lo habitual, ya que pues la tortilla, quieras o no, forma parte de la cocina básica, que es un punto en común que tiene México desde el norte hasta el sur. Es un, digamos, es el punto de fusión, de encuentro que tiene todo el país, porque básicamente los productos del maíz, es una cosa que podrías encontrarla tanto en el norte como en el sur. Entonces hemos optado por elegir hacer unos tacos con una cochinita pibil, que sería un plato típico del estado de Yucatán, y una tinga, que sería con pollo. Para la cochinita se hace con carne de cerdo, y una tinga de pollo que se hace más al centro de perdón,
3: tranquilo,
5: que se hace al centro del país, que es con pollo. Después un guacamole fresco, para utilizando, digamos, productos que tenemos aquí, aguacates,
3: que no son tomates, tan buenos como ahí, ¿no?
5: Cuestión de hacer un fruto tropical, por cuestiones del clima y todo esto, digamos que hay la diferencia, pero pero sí, cada vez los encuentras que son también buenos aquí.
3: Oye, y el mejor guacamole hecho, porque ahora en todos los supermercados se encuentras, ¿cuál es el que te gusta más? ¿O no, nunca compras hecho?
5: Del supermercado. Mira, he comprado alguna vez por probar y decir, ya no lo hago en casa. Pero tienen este regusto ácido de, no sé, lees y dice que no hay conservantes, pero algún conservante tiene que tener, porque si no se dañaría. Pero aún no encuentro.
3: No has encontrado. Bueno, mejor, así no hacemos propaganda tampoco. Estaba pensando, ¿dulces mexicanos hay?
5: Sí, para lo del hoy, para postre, hemos pensado también en hacer una mezcla de ate de guayaba, que sería la guayaba, es un fruto que es bastante conocido en México. Aquí también cada vez hay un poco más. Y lo hacen, ¿sabes? Como el membrillo que venden así, en una confitura, así. Y entonces hemos pensado en hacer, como aquí hay quesos muy buenos aquí en el Ripollés, entonces hacer una mezcla dulce-salado de el dulce de guayaba con el queso fresco y un toque de chile chipotle, de una salsa de chile chipotle, que sería un pimiento que es da un toque ahumado a las comidas.
3: ¿Tienes especies así o cosas plantadas en casa o qué?
5: Algunas.
3: ¿Para cocinar?
5: Sí, por ejemplo, algunas guindillas, que sería. Pero también les cuesta mucho por el clima. No es el mismo clima, entonces hay cosas que sí que cuestan.
3: Muy bien, pero lo que decía, México no es, es que no había pensado nunca en los postres mexicanos. No hay, ¿no? Un postre así. No sois mucho de pasteles o de.
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5: Esa parte la he elegido el José. Y lo hemos hablado y así, pero también quería yo sorprenderme con alguna cosa. Porque a veces, bueno, quieras o no, siempre se aprende algo nuevo. Y hay veces que dices, mira, me puede sorprender porque a lo mejor este autor en específico no lo conocía, y es uno que él realmente conoce. Entonces, mira, será sorpresa también para mí.
3: Muy bien, muy bien. Por cierto, que ¿te gustó las palabras de viaje de Ayuso y las palabras de Ayuso? No sé si lo has visto, pero ya dijo que México existe porque se descubrió, lo descubrieron los españoles.
5: Bueno,
3: antes es como la luna, ¿no? La luna no debía existir antes de que Armstrong la pusiera un pie, ¿no?
5: Yo también pienso que existe porque la vio una televisora y la pusieron ahí. Pero no tengo claro que si no la hubieran puesto en el foco fuera una persona relevante en mi vida.
3: Sí.
5: Al menos en mi vida. Yo no siento que me aporte nada. Personalmente, a lo mejor a otras personas les puede aportar mucho, pero creo que decir que un país existe, y además siendo un país tan grande, sería como comparar una arena en el desierto, ¿no?
3: Sí, sí.
5: Esta arena existe porque la levanté yo cuando fui al desierto.
3: Sí, sí, sí.
5: No,
3: sí. Sí, sí. Es absurdo, es absurdo. Y también hablaba con... Sabes que también conozco a una mexicana también que vive aquí en Cataluña, que, bueno, esta nueva presidenta es fuerte, ¿no? ¿Te gusta o...? No vamos a estar en política, pero...
5: No, yo pienso que...
3: Pero bueno, que es una mujer que no lo tiene fácil, ¿no? Y que, como viene, lucha.
5: Pienso que para las... No es que diga vamos a feminismo o machismo, sino que creo que siempre será difícil, pero que una mujer vaya abriendo una puerta para que vengan otras, creo que siempre será admirable. Lo haga bien, lo haga mal, pero siempre piensa que lo ha intentado, que ha roto muchos prejuicios para llegar a ese sitio. Y dices, puede gustarte o no puede gustarte, pero ha abierto la puerta para la siguiente, que a lo mejor dices, mira, aprenderemos de los errores que cometa y puede que tú los puedas mejorar. La siguiente mujer que venga puede que diga, mira, yo lo hubiera hecho así, pero tienes alguien que te abrió la puerta en un sitio.
3: De hecho, vino la hace unos años en el Clonia la presentadora Esta Passant, que es una escritora, y sobre esto, ahora no me acuerdo con el nombre, perdona.
0: La Natja Ferrer, ¿no?
3: Sí, vino la Natja Ferrer y ella dijo que esto, que ahora que empezaban a haber mujeres en sitios de poder, que muchos hombres decían, sí, pero que sean buenas. Y ella decía, no, yo creo que haya de malas. Nos hemos estado no sé cuántos años con hombres malos,
5: sí.
3: y que no sabían hacer la O con un canuto. Y también quiero mujeres las queremos muchas y de todo tipo, ¿no? Era una broma, era una reflexión de, oye, sí, claro que tiene que haber mujeres en el poder y que ha habido hombres y que no tienen que ser buenos. Esto que se dice de los hombres de que sean buenas, pues que bueno, ya se ría de esto.
5: Sí.
3: Muy bien, no sé si queréis añadir alguna cosa más, si voleu fer alguna cosa.
5: Nada, que esperemos que podáis asistir a este evento. que estar a la altura de las expectativas y poder representar a México dignamente, por lo menos, y que os guste a lo que hemos preparado para el día de hoy.
3: Me he equivocado, me falta una cosa. ¿Cómo va el proyecto de las piñatas? ¿Sigues haciendo?
5: Sí.
3: ¿Sí?
5: Sí, sí, sigo con ello. Es mi forma de mantener mis raíces y poder... No enseñar, porque sería una palabra muy abierta decir, yo vengo a enseñar esto. Sería una forma de compartir algo que yo sé y
0: hacer alegría
5: sobre mi cultura.
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5: En una fiesta.
3: Però haces... ¿Sigues haciendo para, familias, supongo, encargo?
5: Sí, sí,
3: pero
5: sí,
3: ¿y encargos, importantes?
5: Sí, para eventos. Para empresas también.
3: Pues entiendo que esto te va muy bien, ¿no? Porque veo que la web la tienes, el Instagram lo tienes un poco parado, ¿no?
5: Abandonado.
3: Eso quiere decir que no lo necesitas, quizás.
5: No, de hecho, si lo suspendiera estaría mejor porque no tendría más pedidos.
3: O sea que no tienes tiempo, ¿no? Vas haciendo y no necesitas hacerte mucha publicidad.
5: Bueno, siempre se necesita la publicidad, pero... y decir, mira, sé hacer esto.
3: Sí, sí.
5: Pero tengo la suerte, puedo llamarlo suerte, de que las personas o los clientes que he hecho alguna piñata para sus fiestas y así, cada año repiten. Y entonces... Quieras o no, el mes ya se llena la agenda con cosas o personas que repiten de los años anteriores o recomendaciones de que me han recomendado que he hecho alguna cosa para una persona. Esa persona me ha recomendado en su fiesta con dos o tres personas, ¿sabes? Y entonces el boca a boca ha funcionado.
3: ¿Y lo más grande que has hecho, así como de evento de piñata más impresionante?
5: ¿De tamaño o para personas?
3: No quisiste, la otra vez no quisiste decir nombres, pero algún futbolista famoso, ¿no?
5: Sí, y también algunas personas de políticos mexicanos o estas cosas, pero los nombres no es que no quiera decir
3: no, es un
5: por
3: tema
5: eso,
3: de
5: sino
3: privacidad.
5: Que es privacidad porque dices, si te da la confianza de que tengas sus números telefónicos o esas cosas, sería muy feo decirlos.
3: Pero eventos sí, ¿no? Eventos...
5: Sí, sí, sí, también. Y también algún evento del consulado o estas cosas.
3: Muy bien, pues ahora sí, muchas gracias. Que vaya muy bien esta tarde.
5: Gracias.
3: Adeu.
0: Adeu.